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es la una de la mañana. 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

son las 2 de la mañana. 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

0: las 3 de la mañana. 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

Bueno, con esa buena canción, mi gente, damos inicio a la Guaroteca con el Tropicana, la bacana, bacanísima. Con los muchachos de los Fantasmas del Caribe, que es un clásico de clásicos, de clásicos, de clásicos, de clásicos, de clásicos. Les digo buenos días, buenos días, buenos días, buenos días, buenos días. ¿Cómo lo están pasando, mi gente? Acá estamos para compartir con ustedes lo mejor de ese gran día. Un día espectacular. Un día hermoso que nos regala Papito Dios. Hoy, sábado 11 de julio del presente año 2026. A la madrugada estaba cayendo agüita, inclusive sobre las 5 y alguito. Todavía sigue cayendo agüita, pero ya se ve el mono Jaramillo asomándose. Ya se ve los rayos del sol que comienzan a asomarse. A hacer coquitos, coquitos. Ya que estamos nosotros para acompañarles con muy buena música. Hasta las 12 del día con la Guaroteca, la Guaroteca. De Tropicana, la mamá cara. Ese abrazo especial para cada uno de ustedes, lleno de muchas bendiciones. Esperamos que la estén pasando muy bien, iniciando este gran día. Para todos los amigos que nos escuchan en todas partes de Villavicencio, en todas partes del departamento del Meta, ese abrazo especial, ese abrazo lleno de bendiciones. Y como siempre, hay que pedirle al de arriba muchas bendiciones. Hay que darle gracias. Hay que decirle, papito, gracias por ese gran día que nos regala, por permitirnos estar en pie, por poder respirar, poder compartir con nuestras familias y estar disfrutando de un día más. Gracias a todos los oyentes que ya están conectados con nosotros, que se levantan desde muy tempranito y que ya comienzan sus rutinas laborales, sus rutinas diarias. Para la gente del campo que se levanta muy temprano, de los municipios. Acá los estamos acompañando, los estamos saludando, deseándoles lo mejor en ese gran día. Tomándonos ese primer cafecito, ese primer tintico del día. Con el sabor a Colombia, tierra querida. ¿Cómo te quiero, Colombia? Listo, mi gente, el abrazo especial, ya saben. Ahí estamos conectados a través de nuestro Tropic WhatsApp. Para que ustedes me pidan canciones, ¿listo? Para que ustedes me reporten sintonía. Para compartir con ustedes un rato chévere, bien bacano, una mañana bacanísima con la Guaroteca. 311-46-38-993. 311-46-38-993. Ya llego con los mensajes, ¿listo? Ya llego con los mensajes. Mientras tanto, llega por acá, miren, escuchen eso.

0: y beber. 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
1: Ay, ay, ay. Ay, ay, ay. Llega por acá, el mejor estilo lo hace Johnny Rivera. Eso se llama Depre. ¿Qué tiene Depre? Empezamos con Tropicana. Se llama Bacana. Bacanísimo.

0: Recordando a ese monstruo del vallenato, con mucho cariño, con mucho amor, al señor Rafael Orozco Maestre. 50 años de historia, binomio de oro de América, la Universidad del Buen Vallenato. Y todavía sigue sembrando muchos éxitos con su nueva generación, la Universidad del Vallenato, binomio de oro con el Pollito y Ra. Listo, mi gente. Buenos días. Acá estamos presentes con Tropicana, la más bacana, bacanísima. Vamos a ver qué dice por acá los oyentes. ¡Familia! ¡Buenos días! ¿Con quién?
1: Buenos días para usted, hermano.
0: Toda igualmente para usted, parcero.
1: Y a sus compañeros y todo el mundo me ha hecho para quien lo escuche. Que buenos días. Ahorita
0: bueno, forma regalar
1: una camiseta elegante.
0: Dígalo más, parcero.
1: Paso doble guayacán.
0: Uy, papá,
1: paso doble. La más bacana.
0: Listo, a soltar maldoso tempranito con el paso doble de Guayacán, la Orquesta Mayera de Colombia. Listo, ¿quién más está por acá rápidamente? Buenos días.
2: Harold, muy buenos días aquí de Casillas Meta, papi, el restaurante de Nachela, para saludarlos. Buen día, hermano. Chimba, bien bacano, con Tropicana, más bacana, regálame la canción Ojitos Hechiceros, Rodolfo Icardi.
0: Listo, parcerito, vamos con esa. Vamos pa' esa, parcero. Listo, aquí va por acá rápidamente, otra llamada y nos vamos de canciones. Martina. ¿Qué dice por acá Martina? Nos envía el perrito. La emisora de los perritos, los amigos perrunos. ¿Quién más está por acá? Rápidamente, más oyentes participando, compartiendo con Tropicana en esta mañana de sábado. 6 de la mañana, 17 minutos.
3: Muy buenos días, primeramente para Dios, sí, y para todos, que podemos respirar y dándole gracias a Dios en este momento. Amén, pido, ruego y suplico a Dios por todas las maneras, especialmente por aquellas personas que han sido agredidas de alguna manera. Buenos días para usted. Ahora pido, gracias. Le pido el favor, si es posible, me pueda colocar el tren de la Dios y agüita de coco. El tren de la Dios es porque me voy a agüita de coco, pues para relajar mi pena. Muchas gracias, feliz resto, Dios, que la pase muy bien.
0: Listo, mi amor, un abrazo, bendiciones. Voy con canciones, mi gente. Ya vengo con más oyentes participando a través de nuestro Tropi WhatsApp. Del 311-4638-993. Llega por acá, mi idea. Al mejor estilo.

0: Chacal del Sur, buena canción, se llama Mi Última Despedida y suena con Tropicana, la Papacana. 6 de la mañana, 27 minutos, 6:27. Y aquí estamos acompañándoles con lo mejor de la música a través de Tropicana en la Guaroteca. ¿Qué más dicen por acá la gente? Buenos días, mi gente, ¿cómo están?
1: Muy buenos días, Tropicana, la Papacana, bacanísima. Buenos días. Aquí escuchándolos del barrio San Benito, José Ospina.
0: Merengue, mano.
1: Clásico de los 90, se bailó, discoteca, bares, en la calle, verbenas, casetas populares, en la calle, en todos lados se bailaba, picas, bañaderos, en todos lados se bailaba, un merengue bonito, cuarto de hotel, lo canta Bonnie Cepeda, clásico 80-90, buen día, Tropicana, la más bacana.
0: Listo, Josecito, mano, un abrazo, bendiciones. Tanta buena para pedir una canción. Ah, mentira, todo bien. Listo, un abrazo especial para toda la gente que está conectada con nosotros. ¿Quién más está por acá rápidamente? Más oyentes participando a través del Tropic WhatsApp 311-46-38-993. Dándole gracias al de arriba, papito Dios, por ese gran día que nos regala, por ese gran sábado. Y aquí estamos de Guaroteca. ¿Quién más está por acá? Vamos a ver los oyentes que están conectados con nosotros. Buenos días.
2: Yo escucho, veo y comparto Tropicana, la bacana, bacanísima. Carlos, muy buenos días.
0: Buenos días, Marcelito.
2: Excelentemente bien hoy en su turno.
0: Ah, bueno, gracias.
2: Voy a ganar el disco Llanero, si soy llanero.
0: Llanero, hijo llanero. Para todos los llaneritos, un abrazo especial. ¿Quién más está por acá? Otro mensaje rápidamente. Envía por acá un video. ¿Quién sabe qué será este video?
3: Señores Tropicanas, tengan ustedes un feliz y bendecido día. Yo escucho, veo y comparto Tropicana. Por aquí de saliendo por la ruta de Villavicencio desde la vereda de Cañón Negros.
0: ¡Ah, güey madre!
3: Tengan ustedes un feliz y bendecido día con la bendición de Dios.
0: Amén, parcerito, amén. Bendiciones.
3: De chinito, un temita.
0: ¿Cuál, cuál?
3: Están matando los años.
0: Oh, un temazo.
3: Amable. Buen día.
0: Listo, ya lo colocamos, ¿listo? Bueno, nos vamos de canciones. Seguimos moviendo la música en esta gran mañana. 6:30. Llega por acá el mejor estilo del señor Rodolfo Icardi. Y eso que se llama Ojitos Hechiceros. Suena con el sabor de Tropicana.

0: 6:42 minutos, 6:42. Escuchamos el tren de la Dios. Buenas canciones que suenan a través del sabor de Tropicana, la más bacana. Bacanísima, mi gente, bacanísima. 6:42, vamos a ver quién más está por acá rápidamente. Saludando a los que llegan a la sintonía de Tropicana en la Guaroteca. El sabor sabrosito en las mañanas. Acá en Villavicencio, en los Llanos Orientales. Quiero saludar por acá a los Interos. A la gente de la Central de Abastos de Villavicencio. A los que se encuentran también acá en San Isidro que nos escuchan. A los amigos que también en los puntos de lechonas que también están escuchándonos. Que reporta sintonía. Un abrazo para ellos. Bendiciones. Y ojalá nos vaya bien a todos. Lluvia, bendiciones para todos. Pero no lluvia de caer agüita, no, sino de bendiciones. De bendiciones, mi gente. Listo, vamos a ver quién más está por acá rápidamente. Más oyentes a través de nuestro Tropic WhatsApp. 311-46-38-993. ¿Quién está por acá rápidamente? Buenos días, buenos días, buenos días.
1: Yo escucho, recomiendo Tropicana, más bacana, canísima. Muy buenos días, Harold Álvarez.
0: Buenos días, buenos días.
1: Hola, Álvarez, regáleme la cancioncita del Bayón de Madrid, claro, sí, de Nelson Enríquez.
0: Listo, va para esa.
1: Gracias, Tropicana, más bacana, bacanísima.
0: Listo, parcerito, un abrazo, bendiciones. ¿Quién más está por acá? Vamos a ver rápidamente. Más oyentes.
2: Arillo, arillo, arillo. Buenos días, buenos días.
0: Buenos días, buenos días, buenos días. Buenos días.
2: Qué chévere que llegó la cereza que le faltaba al pastel a esa emisora tan bacana.
0: Ay.
2: Ahora sí está completica prácticamente. Dios lo bendiga. Qué
0: detallazo, gracias.
2: Hay un cortavenas trono caído del maestro John Sebastián.
0: El rey del jaripeo. Listo, Marcelito, gracias por ese recibimiento. Acá estamos para acompañarlos un ratito, para avanzar a sabrosito. A través de Tropicana, la más bacana. Bacanísima. Listo, ¿quién vas por acá rápidamente? Más oyentes. Por acá saludando a Johncito. Johncito, Johncito. ¿Qué dice por acá el parcero? Vamos a ver qué dice por acá el parcero. El parcerito.
3: Buenos días, buenos días, buenos días.
0: Buenos días,
3: parcero,
0: buenos días.
3: Jaro Álvarez, mi parcerito. Yo escucho y comparto Tropicana, la más bacana. Aquí firme, firme, parcero.
0: Firme.
3: Una casucita ahí de Diomedes Díaz. Gracias, sí, señor. Con la bendición de Dios. Ahí vamos, firmes. Tropicana 99.3. Bacanísima, parcerito. Muchas bendiciones.
0: Listo, parcero. Un abrazo, bendiciones. Voy con más canciones, mi gente. Voy con más canciones, con más música. Y al mejor estilo. Llega por acá esas canciones sabrosas que ustedes me piden a través del Tropic WhatsApp.

0: cuarto. De Hotel, buena canción, en buen merengue que escuchamos en la voz de Bonnie Cepeda. Suena con el Tropicana la papa cara. 6:56 PM. Estamos de Guaroteca, acompañándolas con las mejores canciones, lo mejor de la música, canciones que ustedes ayudan a programar a través de nuestro Tropi WhatsApp. 311-46-38-993. Vamos a ver el cierre de esta hora. ¿Con quién lo vamos a hacer? Buenos días, buenos días, buenos días, buenos días.
1: Epa, epa, epa, epa, epa, epa, pajarito, buenos días, buenos días, buenos días, buenos días. Aquí ya levantado, tropicanizado, ando tropicanizado.
0: Eso está muy bien, parcero, muy
1: hermoso,
0: bien.
1: Hermoso, bonito. A ver si hay posibilidad de que me deje escuchar, por favor, la casa de Fernando, si es posible.
0: La house.
1: Aquí desde alguna parte, de algún lugar.

0: Montando hasta ahora cicla.
1: Ah, qué bacano, qué chévere, haciendo deporte. La Jau de Fernando, listo. Vamos pa' esa, vamos pa' esa. Listo. Voy con más canciones, mi gente. Ese abrazo especial para toda la gente que está conectada con nosotros, que nos siguen acompañando. Más canciones, más éxitos que hacen parte de esta gran mañana, de esta jornada especial que tenemos nosotros. Y llega por acá, mire, al sabor. Llega el señor Nelson Enrique, el Bayón de Madrid. Buena canción. Suena con el sabor del fin de semana en la Guaroteca.

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3: 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Son las 7 de la mañana. 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

0: Los Melódicos. Buena canción, buena melodía que suena a esa hora de la mañana. Con el Tropicana, la Papacana, bacanísima. Ya son hace 7, 9 minutos. ¿Cómo corre el tiempo? Dios mío, ¿cómo corre el tiempo? Ese abrazo especial para toda la gente que está conectada con nosotros, que nos acompañan, que disfrutan lo mejor de ese gran día, de ese sábado, que le damos gracias a Dios. Más que pedirle, hay que agradecerle al hombre, como le dicen algunos, al cucho, al barbaito. 7, 10 minutos, voy con más oyentes. Recuerden que a través del 311-4638-993 ustedes nos ayudan a programar las canciones y también pueden reportar sintonía qué están haciendo a esa hora de la mañana. Para la gente que ya se tomó el primer tintico, con el sabor a Colombia, con el sabor a llano, un abrazo lleno de bendiciones, de muchas bendiciones. Vamos a ver qué más está por acá rápidamente, más oyentes. Buenos días, buenos días, buenos días.
1: Buenos días, yo escucho hoy, comparto Tropicana, la mamá cana bacanísima. Por favor, amor y control, Dios les bendiga. Bienvenido, bienvenido a esta emisora que es la más bacana, bacanísima.
0: Listo, mi amor, gracias por ese recibimiento, gracias por esas palabras. Yo sé que Tropicana es bacana, bacanísima. Y con el comparito, más que cierto. Con Palencia, con el Papo. Listo. ¿Qué pasa? Está por acá rápidamente. Más oyentes. Mi gente, ¿quién está por acá rápidamente? Buenos días, buenos días, buenos días.
2: Yo escucho hoy, comparto Tropicana, la más bacana. Bacanísima. Muy buenos días.
0: Buenos días.
2: Dios me lo bendiga.
0: Igualmente, bendiciones.
2: Dios me bendiciones, Dios Harold.
0: Gracias, gracias.
2: La canción, La Indiferencia, de Vicente Fernández. Ah, gracias.
0: Dios mío. Esas canciones que le hacen a uno despejar la mente y que se le alborota uno la tripa guardientera, ¿no? ¡Ay, Dios mío, ya la colocamos, listo! Bueno, voy con más canciones, mi gente, voy con más canciones, con más música. En esa gran mañana sabatina. Llega por acá más éxitos que nos acompañan. Y al mejor estilo llega el cacique de la junta, el señor Diomedes Díaz.

es ahora, es ahora. Oiga, el Chucu Chucu. Con la bella Oscar Caboy, buena canción en la casa de Fernando. Y suena con Tropicana, la bacana, bacanísima. Compartiendo, disfrutando lo mejor de la quité de ese sábado, este nuevo día que nos regala Papito Dios. 7 de la mañana, 24 minutos. Doña Paulita Rojas, por favor, no me marques al WhatsApp, por favor. Por favor, te lo pido. Por favor. Por favor, Paulita. Déjame trabajar, juicioso. Listo, por acá más oyentes. Rápidamente, ese abrazo especial para toda la gente que está conectada con nosotros, que nos acompañan, que disfrutan el sabor con Tropicana, la más bacana en esta mañana sabatina, mañana bacanísima. Ese abrazo para toda la gente que está conectada con nosotros, doña Paulita. Le agradecería mucho si por favor no nos marca el WhatsApp. Escríbame, por favor. ¿Listo? Al igual yo estoy atendiendo todos los WhatsApps que llegan, todos los Tropi WhatsApp, que llegan a través del 311-4638-993. ¿Quién está por acá conectados a esta hora?

Vamos por acá. ¿Quién no me deja sacar las llamadas de esa oyente? Porque me está marcando y se va a escuchar las llamadas. Doña Paola, le agradezco por favor que no nos marque. Listo. Gracias, mi señora. Le agradezco de corazón. Listo. Voy por acá con más oyentes. Más familia de Tropicana. A través de 299.3 del FM. Acá estamos conectados. Bueno, Guaroteca, la Guaroteca. ¿Qué nos dicen por acá rápidamente? Más oyentes conectados con nosotros. Buenos días, buenos días, buenos días. Ay, doña Paola. Doña Paulita, por favor. Bueno, voy con canciones, mi gente. Y ya venimos. Ya venimos, ya venimos. Ya venimos, mi gente. ¿Listo? Voy por acá con más cancioncitas. Mientras que doña Paola nos deja de marcar. ¿Listo? Llega por acá a La Creciente. Clásicos del Vallenato.

0: Rafita Orozco, 50 años de historia. Pollo Irra, La Creciente. 7:30 minutos, mi gente, 7:30, sigue corriendo el tiempo, sigue corriendo el gordillo y nosotros nos seguimos acompañando con buena música a través de Tropicana, la más bacana, bacanísima, en eso que se llama La Guaroteca. Vamos a ver más oyentes por acá rápidamente. Buenos días.
1: Tropicana, la más bacana, le habla
0: bacanísima.
1: Aquí es de España.
0: De España.
1: Buenos días, hermano, por allá, parceros, ¿cómo les ha ido? Un
0: bien, saludito bien,
1: ahí
0: bien.
1: A la mesa de Tropicana y a los tropioyentes y a mi familia alrededor de los diferentes municipios de Villavicencio.
0: Gracias.
1: A ver, viejito,
0: hágame un
1: favor ahí.
0: ¿Cuál?
1: Regáleme dos disquitos si es posible.
0: Uno nomás, uno.
1: La Mesa del Rincón.
0: Listo, papa esa.
1: Y Corazoncito Negro, el Binomio de Oro. Gracias, muy amable, un abrazo.
0: Listo, bendiciones. Bueno, le voy a colocar solamente una canción. ¿Por qué? Porque es que hay muchos oyentes que quieren solicitar sus canciones. Entonces hay que darle espacio a todos para que todos participen y todos disfrutemos escuchando esa canción favorita que queremos escuchar con Tropicana, la más bacana. ¿Listo? ¿Quién más por acá rápidamente? Buenos días.
2: Buenos días, señores de Tropicana.
0: Buenos días, mi amor.
2: Yo escucho y comparto Tropicana desde aquí, por favor, de la clínica Meta, las niñas de las cocinas, para pedirles el disco, por favor, de mi Tenampa de Jason Jiménez. Gracias, Tropicana, la más bacana.
0: El Tenampa de Jason Jiménez, desde la clínica Meta, listo, un abracito especial para ustedes en el área de la cocina. Bendiciones. ¿Qué más está más por acá? Más oyentes participando. Buenos días.
3: Tropicana, muy buenos días.
0: Buenos días, mi amor.
3: Me regalan la canción Amanecí completito.
0: Llanera, sí.
3: Llanero.
0: Dice, mi amor, vale, un abrazo para ti, bendiciones. Voy con más canciones y ya volvemos con más oyentes participando a través de Tropicana. Del Tropi WhatsApp. Llega por acá el mejor estilo de los jefes de jefes.

0: Al mejor estilo del maestro Juan Forfán. Amanecí completito. Buena canción de la música llanera, de nuestro folclor, de nuestro arraigo. Orgullosamente llaneros. Y aquí estamos, mi gente. 7:44 minutos. En esa gran mañana sabatina. Pero estamos compartiendo, disfrutando lo mejor de la Guaroteca a través de Tropicana, la más bacana. Bacanísima. Bacanísima. Vamos a ver quién más está por acá rápidamente. Más oyentes conectados a través de Tropicana, la más bacana. ¿Qué nos dicen por acá los oyentes? La gente que está juiciosita, conectada con nosotros. Creo que ese es un servicio social. Vamos a escucharlo.
1: Antemano me agradezco. Gracias, muy gentil.
0: Bueno, ¿qué nos dicen por acá? Vamos a ver.
1: Muy buenos días.
0: Buenos días.
1: ¿Cómo está? ¿Cómo le ha ido?
0: Amor,
1: habla
0: ¿sí?
1: Estela, la señora que trabajó allá con Pal. Ay, Estelita, a ver si nos podía hacer un favor. Imagínate que fue que ayer el señor González Grisales, Jorge Enrique
0: Grisales,
1: dejó los documentos en una droguería de acá de Acacías.
0: Don Jorge, ¿cómo hizo eso?
1: Y están todos los documentos, pase todo. Entonces, a ver si nos puedes hacer el favor y nos colaboras
0: claro
1: en divulgar.
0: Sí. Ahí estamos, mire, ahí estamos al aire.
1: Esa notica, por favor. Y llamar al 302-86-9292.
0: Repítelo.
1: Vuelvo y se lo repito. Sí. 302-869-2912. O al 321-285-4538. De antemano le agradezco mucho.
0: Tranquila,
1: un abracito.
0: Lo hacemos de corazón, tranquila.
1: Cualquier día voy lo listo. Visito porque lo quiero distinguir en persona.
0: Ah,
1: muy
0: bueno,
1: amable, listo. Un abracito grande, que tenga buen día, muy bendecido.
0: Gracias, mi señora, muy amable, bendiciones. Tranquila que acá le vamos a colaborar de corazón, de corazoncito. ¿Y son quién más está por acá rápidamente, más oyentes? Buenos días, buenos días, buenos días.
2: Buenos días, buenos días, buenos días, buenos días. Mi amigazo Jaro.
0: Parcerito, ¿cómo vamos? ¿Bien o qué?
2: Excelente día, llene de
0: bendiciones, amén.
2: Salud, trabajo.
0: Gracias.
2: Pero sobre todo la compañía del amor de Dios.
0: Amén, creo más importante.
2: Regáleme la canción Mosaico Santero, por favor, escuchando Tropicana, la más bacana de mi amarillito.
0: Listo, mi amigo, un abrazo. Que este día le multiplique Dios, pues, el producido, pues, en su amarillito, ¿listo? Bueno, voy con más canciones y ya vengo con más oyentes, ¿vale? Ese abrazo especial para cada uno de ustedes. Llega por acá, al mejor estilo. Escuchen eso, señores y señores. De esas canciones cortavenas, de esas canciones que usted dice, quiere una pola, quiere una polita, qué

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Ay, mamá, llega por acá. El mejor estilo lo hace Jason Jiménez con el corazón. El Terampa, buena canción que suena con Tropicana. En la Guaroteca. 6:59.

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3: Son las 8 de la mañana. 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

0: Lo mejor de la música popular lo hace Dani Murcia. Error en tu vida, buena canción que suena a través de Tropicana, la bacana, bacanísima. 8:08 p.m. Y aquí estamos compartiendo, disfrutando lo mejor de ese sábado. La mejor compañía con mi gente, con la familia de Tropicana, la bacana. Invitación para que ustedes sigan enviando sus mensajes, reportando sintonía, obviamente, y también solicitando sus canciones a través de la Guaroteca. El Tropi WhatsApp 311-46-38-99-3. 311-46-38-99-3. Vamos a ver qué más dicen por acá los oyentes, la gente que está conectada con nosotros en esa gran mañana de sábado. Buenos días, buenos días, buenos días.
1: Tropicana, Tropicana, muy buenos días. Tropicana, bendiciones para este nuevo día con toda la actitud.
0: La actitud positiva, 100% positivos. ¿Quién más está por acá? Vamos a ver rápidamente, más oyentes.
2: Yo escucho y recomiendo Tropicana, la más bacana,
0: bacanísima.
2: Oiga, Valencia, un favor, extraño a mi padre, Johnny Rivera.
0: Bueno, el señor Valencia, yo creo que a esta hora está como descansando, está como durmiendo. O se estará levantando, tomándose el primer tintico. Hoy le tocó descansar al hombre. Merecido descanso, porque todos los días madruga. Bueno, ¿quién más está por acá? Vamos a ver, más oyentes. ¿Quién dijo yo por aquí? Buenos días, buenos días, buenos días, buenos días. Nos dicen, buenos días, Tropicana. ¿Me pueden hacer un favor de ponerme en una canción? Listo. Más adelante, listo. ¿Quién más está por acá? Lorena Roballo. Un abrazo especial para ella. ¿Quién más está por acá? Vamos a ver, más oyentes participando.
3: Buenísimos, buenísimos días.
0: Buenos días, buenos días, buenos días, buenos días.
3: Tropicana desde Acacias, Meta, conectado desde las 3 de la mañana.
0: Uy, temprano,
3: nos despertamos con Tropicana. Un fuerte abrazo. Lauren desde Acacias.
0: Dice, mi amor, un abrazo para ti, para toda la gente de Acacias, Meta, para la gente de Dinamarca, la gente de Chichimene. Acá estamos presentes, mi gente, acompañándoles, llevándoles las mejores canciones, lo mejor de los éxitos. ¿Quién más está por acá? Vamos a ver. Otra por acá, otra. Realmente no hay necesidad de que nos marquen. Simplemente nos escriben, se quedan en juiciositos quieticos, que yo voy leyendo los primeros que llegan. O sea, los que comienzan a llegar desde muy temprano, los estoy leyendo. O sea, comienzo a leer desde abajo hacia arriba. ¿Listo? ¿Quién más por acá? Otra y nos vamos de canciones.
4: Muy buenos días, Tropicana, buenos días, la más bacana,
0: días.
4: Bacanísima.
0: Sí, mi amor.
4: Estoy buscando un apartamento.
0: Yo también.
4: Por los lados de Guatapé, o de San Jorge, o La Rochela.
0: Sí.
4: No tan caro.
0: ¿Baratico,
4: o
0: baratico?
4: Una casa, si alguien sabe de algo, por favor.
0: Un servicio
4: me
0: social.
4: Pueden escribir al 312-570-1606. Gracias, Tropicana.
0: Listo.
4: Un apartamento.
0: Bacana. Apartamentico.
4: Gracias.
0: Listo, bonitico, bonitico. Listo. Vamos con más canciones, con más música. Eso es La Guaroteca. El sabor con Tropicana. En esa mañana bacanísima.

0: ¡Vaya que sabor! ¡Huepa, huepa, huepa, huepa! Lo hacen en Los Blancos, buena canción que suena. Un homenaje, una canción a los mecánicos. Se llama El Mecánico y suena a esa hora de la mañana. Come Tropicana, la más bacana, bacanísima, El Mecánico. 8:20 en esa jornada, en ese sábado. Para los que llegan a la sintonía, los saludamos. Es abrazo especial, lleno de bendiciones. Voy con más oyentes que están conectados con nosotros a través de nuestro Tropico Asán. 311-46-38-99-3. 311-46-38-99-3. Más canciones por aquí. Vamos a ver qué dicen por acá los oyentes. Hola, buenos días, buenos días, buenos días, buenos días, buenos días.
1: Buenos días, buenos días, buenos días, buenos días. Mi amigo Harold aquí reportando sintonía con la número uno, la mejor Tropicana, la más bacana, bacanísima.
0: ¡Bacanísima!
1: Restaurante Los Leones, finitos con Tropicana desde temprano. Harold, Harold, para programar ahí la canción Hija de Diomedes. Un feliz día para usted y toda la familia Tropicana.
0: Listo, papá, gracias, hombre. Ahí los amigos del restaurante. El parterito Chinche. Restaurante León, Leones. Listo. ¿Quién más está por acá? Vamos a ver rápidamente. Más oyentes, más oyentes. Mi gente, familia Tropicana. Buenos días, buenos días, buenos días, buenos días.
2: Buenos días, Tropicana, la más bacana, bacanísima. Desde San Martín de los Llanos reportando sintonía aquí conectadita con Tropicana, la más bacana. Regálenme una cancioncita, Los Amores de Juanita. Un bendecido día, Tropicana, la más bacana, bacanísima.
0: ¿Qué hizo, mi amor? Igualmente para ti, muchas bendiciones en ese gran día, en ese sábado. 8:22. Otro mensajito para acá rápidamente. Y ya vamos con canciones.
3: Yo escucho Tropicana, la mejor. Sí. De aquí de Ciudad Pompida, José Aldemar de Villar.
0: Don Aldemar,
3: la gente por fin, un abrazo. Canción, la envidia de Diomedes, gracias. Listo. Un excelente día. Que Dios lo bendiga.
0: Igualmente para usted, don José, un abrazo, bendiciones. Mire, llega por acá. Clásicos. Con el cacique de la junta. Dios me desdía, con mucho gusto, mi gente.

0: Los amores de Juanita, el mejor estilo de Abraham Nieves. Buena canción llanera que suena a través de Tropicana, la bacana. Bacanísima. 8:32 minutos. Seguimos avanzando en esta gran mañana del sábado. Un abrazo especial para todas las amas de casa. También para los caballeros que les encanta, que en esos momentos yo sé que más de uno está metido en la cocina preparándose el desayuno para su familia, para él. Mucha gente acostumbra a hacer huevitos batidos, huevitos pericos, tibiar huevitos con arepitas, algo sencillo, algo básico, un chocolatico, puede ser pancito, quesito y listo. Sale pa' pintura el desayuno. ¿Qué más está por acá? Vamos a ver más oyentes participando a través de Tropicana, la más bacana, bacanísima. ¿Qué más dicen por acá los oyentes? Buenos días.
1: Hola Tropicana, buenos días. Tropicana, es que hace un ratico escuché un anuncio de una billetera que se encontraron, pero no alcancé a notar el número. Ustedes serían tan amables de volver a repetir el audio, por favor, es que no recuerdo el número y tengo extraviada mi billetera con todos mis documentos, cédula, licencia, tarjetas. ¿Me podrían colaborar, por favor? Muchísimas gracias.
0: Amigo, lo que pasa es que a la señora se le perdió la billetera en la droguería, no la encontró, se le perdió en una droguería la billetera. ¿Listo? Entonces creería yo que no es la suya, ¿vale? ¿Listo? ¿Quién más está por acá? Vamos a ver rápidamente, más oyentes participando. Dicen por acá los oyentes, buenos días.
2: Buenos días, yo escucho, veo y comparto Tropicana, la más bacana. ¿Cómo está Valencia? Saludos desde Tauramena, soportando sintonía. Oscar Carrillo por acá.
0: Oscar Carrillo, un abrazo, papá, bendiciones. Habla con Harold Álvarez, ¿listo? El compadrito de Valencia. Valencia hoy está descansando. Se está tomando un break, un descanso, porque el hombre madruga todos los días bastante. Entonces necesita recargarse. Hoy está en casita el hombre, pero más adelante, más ratico, va a estar con nosotros, ¿listo? 8:36 minutos, mi gente. El abrazo especial para toda la gente que está conectada con nosotros, que nos siguen acompañando, disfrutando lo mejor de ese gran día. La invitación es que nos sigan enviando sus notas de voz a través de nuestro WhatsApp, el Tropi WhatsApp. 311-46-38-99-3, ¿listo? Estamos presentes para acompañarles, para llevarles la mejor diversión a través de la emisora más bacana, bacanísima. 8:36 minutos, mi gente. Voy con algo por acá importante que yo sé que les va a gustar a ustedes. Y aquí estamos, presentes. Tropicana, la más bacana. 8:36 minutos.

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0: Nada de nada, buena canción que suena a esa hora con el Tropicana, la más bacana. Bacanísima, bacanísima. Estamos de guardoteca, señoras y señores. 8:46 minutos, 8:46 de la mañana. Sigue corriendo el gordito, sigue corriendo el tiempo. Y nosotros seguimos acompañándoles con las mejores canciones que suenan a través de la guardoteca. Ahí está habilitado el Tropic WhatsApp, 311-46-38-99-3. Vamos por acá a ver qué nos dicen los oyentes. Buenos días, buenos días, buenos días. Creo que eso es un servicio social. Buenos días, buenos días.
1: Ole Jaritor, buenos días.
0: Sí, buenos días.
1: Yo escucho Tropicana, las más bacanas. Ole Jaritor.
0: Sí, señora.
1: Te voy a pedir un favor.
0: Que no sea plata, mi
1: es
0: amor.
1: Que estoy pelado. La perrita. Ay, el lunes festivo.
0: Sí, la perrita.
1: Y la han visto por ahí por el templete.
0: Por el lado del templete.
1: La perrita
0: de la iglesia.
1: Es negrita con amarillito, con así con cafecito. Es en raza de pastor alemán. Sí. Y ella lleva un collarcito de acero en el cuello.
0: Sí, señora.
1: Y se llama Abril.
0: Abril.
1: El que no la encuentre le damos recompensa.
0: Magnífica gratificación.
1: La han visto por ahí y la hemos buscado y no la hemos encontrado.
0: Qué pesar, tiene que estar asustadita la
1: y
0: perrita.
1: El que la vean, se la encargamos por vida suya. La perrita era muy, mejor dicho, era para las niñas, para todo.
0: Era no, es muy especial para
1: que
0: las niñas.
1: Que mi Dios lo bendiga, que mi Dios lo guarde. Bendiciones, Jarito. Ayúdeme. A ver si encontramos la perrita, por favor.
0: Yo sé que sí, yo sé que sí.
1: Pueden llamar al 314-490-2383. O en el WhatsApp hay otro teléfono de mi nieta, que era la dueña de la perrita. Gracias, muy amable.
0: Listo, yo sé que sí. Yo sé que la perrita puede aparecer. Yo sé que hay personas de buen corazón que atienden esos llamados y yo sé que nos van a brindar la manito para que aparezca esta perrita que está desaparecida. Así que si usted ha visto por el sector del Barzal Alto, por el templete, usted ha visto una perrita, lo más de bonita, negrita, se llama Abril. Avise rápidamente. Me gustaría que doña Elizabeth nos regale, nos escriba rápidamente el número del WhatsApp para que los oyentes se puedan comunicar con ella. Pero rápidamente, doña Elizabeth, rápidamente, escríbame ahí el WhatsApp, ¿listo? Para que la gente lo tenga presente, lo anoten por ahí y si la ven, le puedan marcar, ¿listo? Porque realmente dijo el número muy rápido. Rápidamente, doña Elizabeth, rápidamente, envíeme el número. Bueno, mientras que ella envía el número, vamos de canciones, listo mi gente, nos vamos con más canciones. Llega para acá el mejor estilo Guayacán Orquesta, el sabor en las mañanas con la guaroteca.

Tucán de Tijuana, buena canción que suena a través de Tropicana, la Papacana. Seguimos disfrutando lo mejor de esta mañana. 8:56 minutos. Y llega lo mejor de Jorgito Celedón. Eso se llama Naturalita, Naturalita. Y suena con Aguaroteca.

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0: Mejor del Casi que la Junta, el señor Diomedes Díaz, que nos acompaña en esta gran mañana, 9:10 minutos. Se llama la envidia del cacique. Y aquí estamos de Guaroteca, llevándoles toda la alegría, todo el sabor en esa gran mañana del sábado, iniciando el fin de semana, señoras y señores. Más oyentes por acá conectados. Tropi WhatsApp 311-46-38-993. Pendientes porque en un ratico, ya en un ratico estaremos con Mile, que ya se encuentra en el anillo vial. Nos va a contar qué está haciendo por allá, qué está paseando, qué está comprando, porque se puede comprar autonal. Ya vamos a hablar con ella, ¿listo? En algunos instantes. Mientras tanto, por acá más oyentes, dicen por acá los oyentes, mi gente, mi familia tropicana. ¿Qué nos dicen por acá? Buenos días, buenos días, buenos días.
1: Hola, Jarito, muy buenos días. Dios me lo bendiga en esta hermosa mañana. Me regala la canción Canto a la Montaña. Gracias.
0: Listo, bizcocho, un abrazo para ti. Besito, bendiciones. ¿Qué más está por acá? Vamos a ver. ¿Qué dicen por acá los oyentes? Buenos días, buenos días.
2: Yo escucho Tropicana, la más bacana, bacanísima.
0: ¡Bacanísima! Bien, bien, bien, bien, bien. Don Alvarito. Bien,
2: aquí,
0: todo muy bien.
2: Escuchándolo desde muy tempranito.
0: Ah, bueno, eso está muy bien.
2: Me hace un favor, Biojaro, sí, me regala una canción.
0: ¿Cuál, cuál?
2: Está lloviendo para el cerro.
0: Eso es musiquita llanera. Eso, musiquita llanera. Fija, pariente. ¿Quién va por acá rápidamente? Más oyentes.
3: Escucho, bebé, recomiendo Tropicana, la más bacana, sí, bacanísima. Jarito, buenos días, Dios lo bendiga, los
0: guardes.
3: Buenos
0: días, mi amor,
3: que me dejas,
0: gracias,
3: escuchar la canción El Chino y los Mandados.
0: El Chino y los Mandados. Listo. Va paisa, va paisa. Como dicen por ahí, cuente con eso. Llévame por acá rápidamente. Saludos especial para toda la gente que está conectada. Bueno, me voy con canciones y ya vengo con más oyentes, ¿listo? Voy de canciones, mi gente. Llego por acá al mejor estilo del señor Johnny Rivera y los porteños. Esto es una canción, un homenaje a los padres.
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0: Extraño.

0: bonita canción a esa hora, la hace Johnny Rivera, Extraño a mi padre. 9:15 minutos.
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0: Oye, oye. 9:15 minutos de la mañana, en ese gran sábado, ese abrazo especial para toda la gente que está conectada con nosotros, compartiendo y disfrutando ese gran día, de esa mañana que nos regala papito Dios, una mañana espectacular. Y nos vamos con Mile, porque ella se encuentra en el anillo vial. Autodunal, ahí se encuentra Mile para contarnos qué está haciendo allí, por qué está allí. Mile, feliz mañana, ¿cómo estás?
2: Harolito, buenos días, feliz mañana. Sí, señor, qué bueno saludarlo en esta mañana de Guaroteca, mañana donde muchos nos levantamos ya, estamos con el pie derecho aprovechando este fin de semana.

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0: golpe de clave.
1: A las 9:17 minutos, a golpe de clave.
0: Que se sientan esos cojones.
1: Llega la familia André con buenas canciones. ¿Dónde qué? ¿Dónde qué? 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

0: Sofre.
1: Llega por acá lo mejor del maestro Walter Silva, el chino de los mandados. Eso se llama Está lloviendo pa'l cerro. Y suena con el sabor de Tropicana, la más bacana, bacanísima. 925.

0: Al mejor estilo, el maestro Walter Silva. Buena canción. Está lloviendo para el cerro. Ya son las 9 de la mañana más 29 minutos. Con todo el sabor de Tropicana, la más bacana, bacanísima. Vamos a retornar con toda la información. Donde está Mile, para contarnos qué más oportunidades hay para adquirir vehículo, carro nuevo, nuevecito, en esta gran mañana con Tropicana, la más bacana.
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2: Oye, oye,
0: Tropicana. 9:29 minutos. Mile, ¿qué más hay para comentarle a todos los oyentes de Tropicana, la más bacana?
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0: 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Así que para todos los cajuches que a esta hora nos van escuchando, que estaban escuchando a esta hermosa mujer, ella fue reina de San Martín. 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
0: Bueno, qué bonito eso, así que ya lo saben, oyentes, para los conductores, ahí están los que están interesados en comprar su carro, ahí está Ángela, que aparte de poderle dar un buen descuento especial a una mujer bellísima que nos va acompañando en esta mañana desde Autonal con Tropicana.
2: Listo. Gracias por toda la información correspondiente. 9:31 minutos, vamos con más canciones, con más música. Con Tropicana, la más bacana en la Guaruteca.

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Mañana de Sentimiento lo hace Chaca Centera, Loquito del Vallenato. Buena canción, Está Prohibido, y suena en la Guaroteca. Ya son las 9:43. A esta hora vamos a retornar con toda la información correspondiente con Emile, que se encuentra desde el anillo vial. 9:43. Aquí estamos presentes con la Guaroteca de Tropicana, la más bacana, bacanísima.

0: 9:43 minutos, volvemos con toda la información correspondiente desde el anillo vial. Mile.
1: Claro que sí, Jarolito. Aquí estamos en esta mañana con Tropicana, la más bacana, bacanísima. 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
1: 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Aquí está presente en la más bacana, Tropicana.

0: 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En Tropicana son las
1: 9:57 minutos con Tropicana.
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1: Son las 10 de la mañana. 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

0: Velvet Acer, buena canción, que suena con el Tropicana.
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0: Durísimo, durísimo. La durísima de Tropicana, la más bacana, bacanísimas. En esa gran mañana del sábado, 10:05 minutos. Sigue corriendo el tiempo, sigue corriendo el gordito y nosotros seguimos celebrando con ustedes lo mejor de ese gran día de este sábado. Recordemos que es puente. Un abrazo muy especial para toda la gente que está conectada con nosotros, que nos acompañan desde la casa, desde el trabajo, desde la oficina, desde su punto de trabajo. Acá estamos acompañándoles con buenas canciones, lo mejor de la música y también información importante, porque nos encontramos en un punto especial. 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Así que pendiente, mi gente, ¿listo? El abrazo especial para toda la gente que está conectada con nosotros en Los Durísimos. Voy con el más de canciones, con lo mejor de la música, a través de Tropicana, la más bacana, bacanísima. Llega por acá más canciones, más éxitos, y el mejor estilo llega por aquí.
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0: una canción durísima, durísima.
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0: Durísimo. Que hace parte de los durísimos. Lo hace Karol G, la bichota. 200 copas. Yo sé que más de una mujer con sus amigas, con el parche de amigas, cuando han sufrido por despecho, por cachos, esa canción es primordial para el chupe, para brindar y celebrar y compartir con las amigas esas penas de amor. Para ahogar las penas, señoras y señores. Oiga, ¿quién más está por acá rápidamente? Saludando por acá a los amigos que nos escriben. La gente que está en Estados Unidos, un abrazo muy especial para Pili, para Arcángel, que nos escuchan a esta hora. Reportando sintonía en esa gran mañana. 10 más de 13 minutos, mi gente. Y yo quiero que escuchen esto porque les tenemos una gran invitación. Tropicana, la más bacana.
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0: Ok, mi gente, continuamos disfrutando a lo mejor de esa gran mañana del sábado. Solecito el que se vive a esa hora sobre los llanos orientales, sobre la capital del departamento del Meta, que le da la bienvenida a propios extraños a compartir con nosotros lo mejor de ese gran puente, de ese gran fin de semana. 10 y 15 minutos. Estamos con Mile, que tiene más sorpresas para comentarnos en esa gran mañana especial. Mañana, bacanísima. Mile.
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0: Shakira con esa buena canción. Se llama Ciega Sordomuda y suena con los durísimos de Tropicana. 10 de la mañana, 25 minutos, 10:25. Continuamos compartiendo, disfrutando lo mejor de durísimo. Este gran durísimo. Sábado. Ese abrazo especial para toda la gente que está conectada con nosotros, que nos acompaña, que siguen compartiendo, disfrutando el sabor de ese fin de semana con la emisora más bacana, más especial, que es Tropicana. Voy con más canciones. Voy por acá con más canciones que ustedes dicen. Oiga, si esa canción me pega porque yo he vivido las tusas. Y una tusa es muy berraca. Cuando uno está entusado, prácticamente la mayoría de las canciones le salen a uno, ¿cierto? ¿Sí o pa' qué? Listo. 10:25. Llega por acá más canciones, más éxitos que suenan con Tropicana en los durísimos tren. Llega por acá, escuchen eso.
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0: Pa' mí esa es la que me pega. Alzate, Jason Jiménez.

0: 10 de la mañana, 30 minutos, 10, 30 minutos. Mile, cuéntame.
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0: Pastor López, buena canción. Ella es, tú fuiste. Ya son hace 10:44 minutos con Tropicana, la Papacara. Acompañándoles en esta gran jornada, en este sábado especial, con la buena información, pero también con las buenas canciones. Vamos con Mile en estos momentos. 10:44 minutos.
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0: Oye, oye. Bueno, Mile, ya para rematar toda la información correspondiente, ¿qué quiere contarle a los oyentes de especial?
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0: no Jarolito, jodas,
2: de mí ¿verdad? Para mí, claro,
0: Jarolito. Yo se lo pensaba regalar, pero bueno, usted ya que insiste. Vea,
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0: 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Conmigo cuente.
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0: yo soy buen pato. Hágale.
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0: Yo creía que esa canción tiene un mensaje muy especial, de estar siempre contentos, siempre felices. Ñejo, buena canción. Hoy me levanto con qué, con ganas de par, pa, pa, pam, pam, muy feliz. Y suena con Tropicana, la más bacana. 10:46, alegrando ese gran día, fin de semana.

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1: En Tropicana son las 10 de la mañana, 49 minutos.
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1: 10.51.
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El durísimo de la esperanza, la canción...

0: se vaya. Fonseca, buena canción que suena con Tropicana, la bacana. Durísimo, durísimo, durísimo. ¿Cómo te gusta? Los durísimos de Tropicana. La más bacana. Saludos para acá a la gente que nos escriben, los amigos que reportan en sintonía. Un abrazo especial para cada uno de ustedes. La gente que llega a la sintonía, compartiendo, disfrutando a lo mejor lo que reza esta gran mañana, que ya está llegando a su recta final. 11 más 5 minutos, iniciando otra hora más con los durísimos. Los durísimos trenes de Tropicana. La más bacana. La invitación para que reporte sintonía a través de nuestro Tropic WhatsApp, 311-46-38-993. Si tiene una canción durísima que se diga, oiga, esta canción es durísima, los durísimos de Tropicana, pues pídamela de una que estamos para consentirlos, para acompañarles en esos momentos tan durísimos. Listo, voy con más canciones, con más éxitos que suenan en esta gran mañana. 11 más 6, cambia el reloj, y aquí están los durísimos de Tropicana, los durísimos tren.
1: El durísimo del adiós. 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
0: ¿Por qué?

0: mejor de la salsa romántica, el mejor estilo. El señor Willy González. Pequeñas cosas. 11 de la mañana más 15 minutos, 11-15 minutos con el Tropicana, el sabor con Tropicana en esta gran mañana del sábado. Acompañándoles con toda la energía. Acá estamos con los durísimos. Tren presente, mi gente. Ese abrazo especial para cada uno de ustedes. La invitación para que sigan reportando sintonía a través de nuestro Tropic WhatsApp. 311-46-38-993. 311-46-38-993. El saludo especial para la gente de la Central de Abastos que nos escriben a esa hora y que reporta sintonía. Para la gente de Acacias Mecha, un abrazo, bendiciones. También quiero saludar a la gente del Alto Ariari. Un abrazo especial también para ellos que están en sintonía, que reporta que están en full, compartiendo, disfrutando con los durísimos tren de Tropicana, la más bacana. ¡Bacanísima! Voy con más canciones, mi gente. El sabor especial para todos los amarillitos, los tropi amarillitos. También para los señores de las colectivas, ese abrazo, ese acompañamiento para ellos. Bendiciones en esta jornada, en este puente festivo. Y llegan más canciones, más éxitos. Acompañarnos en los durísimos de Tropicana.
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0: Para los que sufrieron por amor, que ya dicen, ya no me duele. Evitaré. Llega por acá lo mejor de Víctor Manuel.
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0: con Enclave. Buena canción. Suena con Tropicana. Que los durísimos. Fin de semana.

el durísimo que salvó la fiesta. Esa canción alegre que nos pone en modo happy siempre.

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0: Buenas canciones que suenan a esa hora de la mañana con Tropicana la Papacana. Dos veces, ahí está el hombre Cristian, Los Plebes. Buena canción que suena en el sabor de Los Durísimos. 11:38 y yo tengo una invitada en esos momentos. Y es que hay un dato muy importante para hablar, y es que hay una jornada adicional de convenciones, una ventana de traslados. En estos momentos estamos conectados nada más y nada menos con la directora regional, Kilia Maritza González Quesada, a quien la saludamos en esta gran mañana. Y de una vez le lanzamos la primera pregunta: ¿cuál es el objetivo de la jornada adicional que realizará Colpensiones para ese gran fin de semana?
1: Bueno, muchísimas gracias, muy buenos días a toda la audiencia de Tropicana Villavicencio, por supuesto, y a toda la mesa que en este momento nos acompaña. Digamos que el objetivo principal es garantizar a la ciudadanía el acceso oportuno, la erradicación de trámites, de oportunidades, sí, de traslado, sí, y a las solicitudes de dobles asesorías. También tenemos como prioridad la estrategia en el marco del cierre de la ventana de oportunidad, que finaliza este próximo 16 de julio. Esta jornada busca ampliar la capacidad de atención y evitar congestiones en los últimos días del proceso.
0: Vea pues, qué chévere, interesante. Bueno, ¿en qué fechas y horarios se prestará ese gran servicio para la comunidad?
1: Sí, mira, vamos a prestar este servicio en la jornada adicional que se llevará a cabo hoy sábado 11 y mañana 12 de julio, en horario continuo, desde las 9 de la mañana hasta las 4 de la tarde, en todos los puntos de atención a nivel nacional.
0: Sí, señora.
1: Y adicionalmente, Colpensiones prestará el servicio los días martes 14, miércoles 15 y jueves 16, en jornada continua de 8 de la mañana a 6 de la tarde. Pero aquí hay algo más importante: durante estos días, la prioridad será la erradicación de trámites de oportunidad de traslado y la solicitud de las dobles asesorías, pues por supuesto para quienes estén evaluando su traslado a Colpensiones. Y adicionalmente los ciudadanos podrán radicar otros trámites en general, consultas, orientación sobre su historia laboral y recibir toda la orientación integral sobre todos los procesos.
0: Bueno, una pregunta muy importante: ¿y cómo se han organizado los equipos de trabajo para garantizar la buena atención al público?
1: Bueno, este es un trabajo bien importante que venimos y estamos dispuestos con todos los grupos de trabajo, y lo hemos reforzado en cada punto de atención, incluyendo asesores especializados en dobles asesorías, personal de orientación y equipos de apoyo operativo.
0: Qué bueno. Bueno, ¿qué medidas se estarán implementando para asegurar la calidad en el servicio durante esta gran jornada especial?
1: Pues mira, estamos trabajando bajo estándares estrictos de calidad en la atención, con protocolos enfocados en oportunidad, claridad y resolución efectiva, con supervisión permanente.
0: Bueno, ¿qué recomendaciones les podemos hacer a los ciudadanos? ¿Qué recomendaciones hay para ellos?
1: Por supuesto, recomendamos asistir a todos los ciudadanos con su documento de identidad, tener claridad, obviamente, sobre el trámite que van a realizar y llegar con tiempo suficiente dentro del horario que tenemos establecido.
0: Bueno, ahora, otra pregunta que es muy importante también: ¿por qué es importante aprovechar estas jornadas antes del 16 de julio?
1: Es importante la pregunta, porque el 16 de julio marca el cierre de la ventana de oportunidad de traslados, y estas jornadas permiten tomar decisiones informadas importantes y radicar solicitudes sin contratiempos.
0: Bueno, importante. Listo. Directora regional, un mensaje final para la comunidad, para los oyentes de Tropicana que nos escuchan a esta hora.
1: Invitamos a todos los ciudadanos a aprovechar estas jornadas adicionales y extendidas con un servicio oportuno, cercano y de alta calidad en todo el país. Adicionalmente, tenemos el Contact Center, que está prestando sus servicios de manera normal, garantizando la atención telefónica oportuna para todos los ciudadanos, los colombianos y colombianas que en este momento se quieren trasladar.
0: Listo, mi directora regional, Kilia Maritza González Quesada. Gracias por ese espacio, por compartir esa información importante para toda la audiencia de Tropicana la Más Bacana.
1: Muchas gracias a ustedes.
0: Listo, bendiciones. Bueno, continuamos nosotros llevándoles todo el sabor, la buena alegría. Esos durísimos, compartiendo lo mejor de este sábado. 11:42, llegan por acá más canciones, más éxitos.
2: El durísimo del Cora, esa canción que te llega al Cora sin pedir permiso.
0: canciones que llegan al corazón, señoras y señores. Al mejor estilo de la salsa romántica lo hace Gillo Sarante. Corazón salsero, corazón de acero.

0: El Durísimo con Calle, la canción que te recuerda lo duro que es la calle.
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2: Bueno, mi gente, 11:46 minutos con esta canción ya estamos despidiendo los durísimos. Los duros, duros, duros, los durísimos de Tropicana, la más bacana. Un abrazo especial para cada uno de ustedes, lleno de bendiciones. Ya en algún ratico estará Mile acompañándoles en esa gran tarde del fin de semana con Tropicana, la más bacana, bacanísima.

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1: La hora con Tropicana. 11:50 minutos.
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1: 11:51.
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son las 12 del mediodía. 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

0: más bacana, bacanísima. Así que vamos a disfrutarnos en total este fin de semana que está larguito como nos gusta. Bien larguito ese fin de semana que trae puente incluido y vamos a disfrutarlo al máximo con toda la música bacana, canciones bacanas y la gente bacana de Tropicana.
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0: ¿Cómo están? ¿Cómo me les va? Yo espero que muy bien. Contentos, felices, aprovechando de este sábado maravilloso. Qué sábado el que nos trae este fin de semana. Hoy ya estamos a 11.07 de este 2026, 11 días corriditos que llevamos de este mes de julio.
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0: Así que bueno, la invitación para todos los oyentes, para que me acompañen, para que no me dejen solita, por favor. Así que la mejor forma de demostrarme que me van acompañando al otro lado de la radio, que están en el taxi, que van en la buseta, que están en su casa, que están en su trabajo, es, vea, con notica de voz. Ustedes me escuchan y yo también los escucho. 311-46-38-993.
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0: 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Así que bueno, nos vamos a disfrutar al máximo este fin de semana. Voy a estar por acá saludándoles a los que se quieran reportar, los que me quieran contar cómo está la ciudad, los que me quieran decir que se van de viaje, que se van a descansar, que van a estar por allá, no sé, playa, se va por allá, no sé, a una cabañita por allá, a descansar de lo rico, chinchorrito, bueno, no sé, cualquier plan. Lo que ustedes me quieran contar, por acá lo voy a

Señor Miguel Morales, a las 12:20, estamos de sábado, fin de semana, con festivo, con puente incluido, por si no lo sabía. ¡Oh!

0: trabajar y resulta que no. Que no le toca trabajar porque es festivo. Puede pasar, sí, señores. Hay mucha gente que todavía no se ha dateado, que no sabe que este fin de semana trae este festivo.
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0: Por eso quiero preguntarles a los oyentes, ¿ustedes sí están dateados, sí sabían que este fin de semana trae este festivo? Cuénteme por acá, repórteme si sabía, no sabía, no estaba enterado, me acabo de enterar. Cuénteme por acá, repórteme al 311-4638-993 si estaba enterado de que este fin de semana es festivo. Algunos dirán, no, ni idea, yo no sabía. Otros dirán, sí, yo vivo pendiente, ya me enteré gracias a Tropicana, porque ahí a través de nuestras redes sociales ustedes pueden ingresar y ahí está la nota precisamente para que ustedes se den cuenta por qué este lunes es festivo aquí en Colombia. 12:21, por acá los saludo, a ver quién se reporta por acá. A ver, por acá. Saludo a Fanny, ¿cómo está mi amor? Fanny, ¿cómo te va? Feliz mediodía, mi amor, un abrazo grandote. ¿Qué me reporta por acá? Hola.
2: ¡Eso, Miller!

0: tú puedes. Bueno, por acá les estoy preguntando a los oyentes si ustedes sabían, la verdad, si sabían o no sabían, o se enteró hace poco, o ya se datearon, o si pensaba madrugar este lunes a trabajar. Cuénteme por acá, repórteme, hola.
1: Mile, muy buenas tardes.
0: ¿Cómo estás?
1: Dios la bendiga, que tenga muchos éxitos. Y por favor, conectados con Tropicana, la más bacana. Porfa, ¿qué tal esta canción Llorarás?
0: Señora.
1: De Oscar de León.
0: Claro. Gracias. Que sí, mi amor, lo va a tener en cuenta.
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0: A ver, por acá tengo más oyentes, 311-46-38-993. Voy a aprovechar por acá y fíjese precisamente para lo que me estaba diciendo la oyente de Oscar de León, le voy a colocar la canción más adelante, mi amor, porque hoy está de cumpleaños. Este señor grande de la salsa, Oscar de León, está de cumpleaños hoy. Nació el 11 de julio de 1943. Ah, ya tiene sus añitos. Ya tiene sus añitos. A ver, por acá, los saludo, más oyentes. 311-46-38-993. A ver, por acá, ¿qué me dicen? Hola.
3: Miren, muy buenas tardes. Aquí escuchamos, vemos y compartimos la número uno, la mejor Tropicana, la más bacana, bacanísima. 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Mire, ahí para programar la cancioncita Mi Reina y Diomedes Díaz, por favor, feliz día para ti y para toda la familia Tropicana.
0: Un abracito, Chinche, más adelante te busco tu canción, mi vida. A ver, por acá, saludo más oyentes. Aprovechemos que estamos de festivo, de fin de semana, bien larguito como nos gusta.
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4: Yo escucho y voy, comparto Tropicana, bacana, bacanísima. Mire, claro. La otra semana, toda la semana es festiva. Claro, yo ya sabía.
0: ¿Verdad?
4: Excelente
0: esa semana. Ay, puede ser. Le creo porque es que justo finalizamos este fin de semana. Viene la celebración del Día de la Virgen del Carmen, que es la virgen de todos los conductores, la patrona de todos los conductores. Y nuevamente volvemos a repetir, vamos a tener otra vez este festivo. A ver, por acá.
5: Hola, hola, Milenita, buen día. Qué gusto me da saludarla. No tenía ni la menor idea.
0: ¿En
5: porque
0: serio?
5: Yo el 13 supuestamente tengo una cita médica.
0: Ay,
5: o sea,
0: ay, ay.
5: Gracias por darme el dato, porque si no llego allá a golpear para que me abran y me atiendan.
0: Ay,
5: ¿puedes
0: ay,
5: creerlo?
0: Ay.
5: ¿Qué celebramos?
0: Mi amor, te voy a contar. Es que el 9 de julio es la celebración del Día de la Virgen de Chiquinquirá. Y por un decreto que se dio a conocer por parte del señor Gustavo Petro, presidente, pues se da este lunes festivo que es nuevo en Colombia, sí, por la celebración de la Virgen de Chiquinquirá. Ahí está inclusive a través de nuestras redes sociales, puedes ir rápidamente a través de nuestras redes sociales, ahí puedes darte cuenta cómo es el lunes festivo que vamos a tener, pero sin embargo se lo voy a volver a recordar a los oyentes de Tropicana sobre si ustedes sabían que este lunes 13 de julio es festivo. ¿Por qué? Bueno, pues porque precisamente este 13 de julio será el festivo nacional gracias a esa ley 2578 del 2026 que declaró el 9 de julio como el Día Nacional de Nuestra Señora del Rosario de Chiquinquirá, patrona de Colombia, y aunque la conmemoración es el 9 de julio, pues este año el descanso se trasladó para el día 13 de julio por esta ley que da a conocer precisamente el presidente Gustavo Petro. Ahí te dejo entonces, mi amor, igual puedes ir a conocer nuestra nota a través de arroba tropivillavo en Instagram, Tropicana Villavicencio en Facebook, ahí está, ¿sí ves? Oyentes que todavía no estaban enterados que este lunes es festivo.

0: llévala al cine, aprovecha que es fin de semana, no me la deje en la casa, lavando los platos del almuerzo, cocinando. No sean así, por favor, sáquela, llévela al cine, cómprele un ramo de flores. Hablando de ese artista, Oscar de León, a propósito, gracias al oyente que me ha pedido por acá esta salsa para recordar que uno de los grandes, como lo es Oscar de León, hoy está de cumpleaños. Oscar Emilio León está de cumpleaños, es el legendario cantautor y músico venezolano. Vea, está cumpliendo nada más y nada menos que 83 años.
1: ¿Cómo?
0: 83 años, hoy está de cumpleaños. Definitivamente la gente bacana cumple años en julio. Nada más que decir, ¿ah? 12.34 minutos, detalles. Oscar de León, aprovechando también que hoy está de cumpleaños. Ya con 83 años, ¿cómo pasa de rápido el tiempo, cierto? Pero la verdad uno mira a Oscar de León y no se le ven esos 83, ¿por dónde? Ah, no se le ven. ¿Qué harán? ¿Qué harán? Porque de verdad se conserva este señor y de qué manera.

Estamos de salsa, aprovechando que estamos de sábado, fin de semana, con Tropicana a las 12:35 minutos. Saludo por acá, Machito, que me está reportando sintonía, me está preguntando que si es verdad que compré carro. No, todavía no, más adelante. Hay que soñar, como dicen por ahí, hay que soñar, porque mientras se tiene vida, todos los días uno puede soñar. 12:35, aprovechando este sábado, fin de semana, los oyentes, a la gente bacana por acá, que nos quieran seguir reportando sintonía, aquí estamos, 311-46-38-993, y además que estamos de festivo en este fin de semana bastante larguito. ¡Hey!

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4: 12:54.
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4: 12:54.
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0: Falcón Tropicana, la más bacana, bacanísima. Y nos vamos preparando porque viene ronda de partidos para hoy, sábado, fin de semana con Tropicana. Les voy a mencionar para que ustedes lo tengan en cuenta porque estamos en una etapa de verdad emocionante. Los cuartos de final que nos tienen, mejor dicho, con el corazón en la mano, porque cada partido, esto significa pues una oportunidad más cerca de la gran final. Ya no hay margen de error, la verdad. Los equipos que siguen en esta competencia saben que un solo detalle pues puede definir esta historia. Hoy tendremos partidos importantes, partidos claves con selecciones que llegan de verdad con ilusión de avanzar y demostrar por qué están entre las mejores del mundo. Y será pues una jornada de verdad de mucha tensión, estrategia, goles, golazos, golazos.
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0: Y esa fase, la verdad que ya quedaron atrás las sorpresas. Y ahora pues se están enfrentando esos equipos que han mostrado pues mayor fortaleza y que están en los cuartos de final. Son esos jugadores y esos equipos que van a estar, mejor dicho, guerreándola, batallándola para poder avanzar. Mencionando los partidos que vamos a tener el día de hoy, nos preparamos. A las 4 de la tarde va a estar jugando Noruega contra Inglaterra. Partido que será a las 4 de la tarde, así que bueno, momento para prepararnos de verdad porque esto va a estar emocionante. Noruega contra Inglaterra será a las 4 de la tarde, así que se van preparando los oyentes, sobre todo para los que han estado muy al pendientes de los partidos. Este que les hablo que va a ser a las 4 de la tarde, un duelo donde Noruega quiere seguir siendo pues la gran sorpresa de ese torneo, mientras que Inglaterra pues busca hacer valer su experiencia y avanzar además a estas semifinales. Argentina-Suiza, uy, ese partido está
2: muy...
0: que no me lo quiero perder, porque pues va a estar jugando de verdad Argentina contra Suiza, la campeona del mundo se enfrenta con una Suiza que llega fuerte y que dejó en el camino pues a nuestra selección Colombia. Un partido de verdad de mucha estrategia y tensión. Creo que más de uno va a estar por un lado haciéndole barrita a Argentina, por otro lado también a Suiza. Lo cierto es que hoy vamos a tener ese partido a las 8 de la noche, partido bien interesante para que ustedes no se lo pierdan. Me imagino que algunos andan por ahí haciéndole fuercita a Argentina, otros andan por ahí haciéndole fuerza a Suiza. Lo cierto es que ese partido va a ser a las 8 de la noche, hora colombiana. Así está el Mundial, el Mundial 2026 con Tropicana.

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prepara con muchísima fe y alegría para celebrar a la Virgen del Carmen, que es la patrona de los conductores y protectora además de todos aquellos que todos los días salen a trabajar, que van por las vías, que se transportan, que van por los diferentes sectores, no solamente del departamento del Meta, sino de Colombia. Así que bueno, vamos a vivir con Tropicana una gran caravana para todos los tropioyentes, tropiconductores y tropiconductoras que se unen con nosotros, que nos acompañan de verdad a esta gran caravana para agradecer, para pedir bendiciones y poner nuestros caminos en las manos de la Virgen del Carmen. Así que ahí están invitados los oyentes, de verdad, todos los conductores, motociclistas, transportadores y oyentes que nos quieran acompañar en este encuentro, de verdad, lleno de mucha unión. Vamos a estar ahí en esta gran caravana.

Así que ahí está la invitación para todos los oyentes para que lo tengan muy en cuenta. Próximo 16 de julio, que es una fecha de verdad muy especial, celebración llena de fe, tradición y agradecimiento a nuestra Virgen del Carmen, patrona de todos los conductores. Así que bueno, ahí los vamos a estar esperando desde las 9 de la mañana para que estemos todos unidos y hagamos de verdad este día algo bien especial. 1:21, estamos de sábado, fin de

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0: Estamos modo mundial con Tropicana, la más bacana, bacanísima. Y este sábado también, que es diferente.
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0: Hoy vamos a tener dos partidos. De hecho, a las 4 de la tarde será Noruega contra Inglaterra. Otro partido interesante, y ese partido se me gustaría preguntarle a los oyentes en estos momentos, ¿cómo cree usted que quede ese partido entre Argentina-Suiza? Noruega va a estar jugando contra Inglaterra, será partido a las 4 de la tarde, pero sí me gustaría por acá preguntarles a los oyentes, sobre todo porque recordemos que Suiza hoy se va a enfrentar contra Argentina. Si las cosas de pronto... Tal vez, quizás, sería Colombia la que estaría enfrentándose hoy contra Argentina, pero bueno, hoy nos tocó a Suiza contra Argentina, pero sí me gustaría preguntarles a ustedes de este partidazo que vamos a tener el día de hoy, Argentina-Suiza, Suiza-Argentina, en estos cuartos de final. ¿Cómo cree usted que quede ese partido? ¿Será que gana Argentina o será que gana Suiza? Porque pues se divide también. Hay unos que dicen voy a apoyar a Argentina, otros que dicen voy a apoyar a Suiza. Pero por acá les pregunto, ¿cómo cree usted que quede estos cuartos de final? ¿Será que gana Argentina o será que gana Suiza? Cuénteme por acá, repórteme. Porque pues ustedes saben que Argentina pues ha demostrado porque es una de las favoritas del mundial, pero Suiza también ha dado sorpresas. Entonces esperemos a ver cómo va a quedar ese partido. Pero sí, ¿ustedes qué opinan de lo que han analizado de ese mundial 2026? ¿Cuál cree que gane el día de hoy? ¿Será Argentina o será Suiza? Por acá les pregunto a los oyentes de una vez, ya que estamos hablando de mundial.
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0: A ver, por acá los oyentes que me dicen, hablando del partido, hablando de este mundial, pero exactamente del partido del día de hoy. Si las cosas de pronto se hubieran dado de diferente manera, hoy muchos o la gran mayoría de colombianos estarían con la camiseta de la Selección Colombia apoyando a Colombia. Pero pues bueno, la situación fue diferente y hoy le toca a Suiza, que se va a enfrentar contra Argentina. Pero ¿quién cree usted que gane ese partido? ¿Será que gana Argentina o será que gana Suiza? Ustedes por acá me cuentan, 311-46-38-99-3, hola por acá. A ver, por acá, ¿qué me dicen? Hola.
2: Yo escucho Tropicana, la más bacana, bacanísima, 99.3, y esto es un saludito muy especial para Mile Rivera, la diva de la radio. Mile, pues son dos contradicciones.
0: A ver.
2: Me gustaría Argentina en el sentido de porque soy latino y es la última representación que hay de América.
0: Sí, señor.
2: O sea, este continente. Pero me gustaría también que ganara Suiza. ¿Para qué? Para que le matara un poquito la picardía a Argentina, porque ha tenido muchas ayuditas en todos estos mundiales.
0: Sí, señor.
2: Dos contradicciones, corazón dividido, pero esta vez me inclino por Suiza.
0: Perfecto, bueno, por Suiza, que están apoyando el día de hoy. Tal vez sería la Selección Colombia si las cosas de pronto se hubieran dado de diferente manera, pero ¿qué le vamos a hacer? Hoy en ese lugar está nada más y nada menos que Suiza, que va a pelear, mejor dicho, con todo el partido contra Argentina. Hoy todas las miradas están puestas en este partidazo de cuartos de final, Argentina, que va a estar jugando contra Suiza, de verdad, dos selecciones con estilos diferentes, pero con un mismo objetivo, que es ganar, conseguir el tiquete a las semifinales. Entonces, por acá ustedes, los oyentes, están opinando. ¿Qué me dice por acá Dumar? Hola.
3: Mire, muñequita preciosa, póngale cuidado. Si nosotros hubiéramos ganado a Suiza, hoy nos quedaría contra Argentina y Argentina se robaría el partido, como lo hacen siempre. Pero entonces hoy Suiza le va a meter unos 4-0 a Argentina. Lo va a eliminar.
0: Perfecto, bueno, ahí están los oyentes que están hablando de cómo va a quedar ese partido el día de hoy.
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4: Hola,
0: hola.
4: Pues ese partido va a estar reñido, porque sí, ambos jugadores son buenísimos. Pero me inclino por Suiza.
0: Por Suiza, perfecto. Aquí les estamos preguntando a los oyentes, igual ese partido va a ser en horas de la noche. Recordemos que Suiza se enfrentó precisamente contra Colombia en el partido anterior y las cosas de pronto serían diferentes hoy aquí en Colombia. Las cosas serían diferentes, pero bueno, hoy más de uno le está haciendo fuerza a Suiza, otros a Argentina, pero eso es lo que está pasando. A ver por acá, hola.
5: Hola. Feliz tarde, de bendecido día para todos. Bueno, mi Mile, yo soy muy fan de Messi. Yo me voy por Argentina.
0: Por Argentina, y listo.
5: Yo sé que Argentina gana hoy. Perfecto. Nos vamos con un 2-1.
0: Perfecto, eso es lo que tú dices, mi amor. Aquí los oyentes que quieran seguir opinando frente al partido que va a ser en horas de la noche, donde va a estar jugando Argentina contra Suiza, partido que va a ser a las 8 de la noche. Ustedes me dicen por acá, ¿quién será el que gana este partido? Porque la verdad es que hoy está como a la expectativa todo el mundo viendo estos cuartos de final. Y pues más exactamente creo que aquí en Colombia pues uno está como a la expectativa también de quién va a ganar, Argentina o Suiza, porque son dos selecciones de verdad con estilos diferentes, pero que están ahí queriendo ganar este partido sí o sí. 1:46 en Tropicana.

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4: 1:55 en Tropicana.
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2: 1.56.
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0: con Tropicana, la más bacana, bacanísima, a las 2-4 minutos a esta hora.
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0: Aprovechando esta tarde bacana, mire ese clima como está de rico acá en Villavicencio, un fin de semana bastante larguito y además que nos trae este puente festivo, por si no lo sabía, fin de semana bastante largo, viene mucho turista, mucha gente a disfrutar de los llanos orientales, no solamente Villavicencio, sino todo el departamento del Meta, y más con este festivo ni se diga, apenas para disfrutar al máximo con Tropicana.
1: ¡Festivo!

0: Yo escucho el comparto tropicana, la más bacana, bacanísima, aprovechando esta tarde. Mire cómo está de soleadita Villavicencio. Qué clima más rico, apenas. Para los que están plan paseo desde ya, para los que están aprovechando estas últimas vacaciones, sobre todo porque ya muchos regresan el día martes a estudiar, regresan al colegio, todo vuelve a la normalidad. Prácticamente la primera temporada de estas vacaciones del mes de junio, julio, ya están por finalizar. 2:15. Quiero por acá aprovechar para saludar oyentes, a la gente bacana que a esta hora por acá nos va acompañando en los diferentes sectores, los que están por ahí, los tropiconductores, los tropiamarillitos, amas de casa, los que están en movimiento, los que están trabajando a esta hora.
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0: Y a los tropiconductores como Carlitos, que siempre está ahí conectado con Tropicana. ¿Cómo está, Carlitos? ¿Cómo me le va?
2: Buenas tardes, mire, que Patito yo me la llene de buenas bendiciones en esta parte maravillosa para usted y para toda su familia y para los tropibacanos. Para desearle un feliz fin de semana.
0: Gracias, gracias, Carlitos. Un abrazo, bendiciones. A ver, por acá saludo más oyentes. Aprovechando que hoy es...
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0: ¿Qué me dicen por acá? ¿Qué me dicen? Hola. Un abracito, hola.
3: Los árbitros no se meten en el partido y no ayudan a Argentina. Gana Suiza porque está jugando mejor que Argentina. Y pues... Colombia, pues esta vez no se le puede decir nada porque en penales cualquiera puede ganar. Pero si estuviera Colombia hoy, Colombia le ganaría sobrado también a Argentina.
0: Yo creo que era el sueño de los colombianos de ver a Colombia jugando contra Argentina, sobre todo por este duelo que van a tener el día de hoy, Argentina contra Suiza. Pero bueno, así son cosas de la vida, ¿cierto? Por acá les estaba preguntando a los oyentes, ¿cómo cree usted que queda ese partido hoy? Partido interesante, todos han estado muy interesantes, sobre todo en estos cuartos de final, pero este en especial, ¿cómo va a quedar ese partido entre Suiza, Argentina, Argentina, Suiza? Por acá, Martín, ¿cómo está, mi amor?
4: Hola. Hola, hola, mi negra, buenas tardes, aquí escuchándola, concentradito trabajando, pero escuchándola. Aquí vamos, mi amor. En sintonía total.
0: Gracias, un abrazo, Martincito.
4: Ese partido queda empatado, se van a penaltis y gana Suiza.
0: Sería interesante ver eso. Vamos a ver cómo queda ese partido. 2:17 minutos, aquí están las tardes.

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2: Esta es una invitación para todos los tropiconductores. Ténganlo muy en cuenta. Este próximo 16 de julio vamos a estar celebrando con mucha fe y alegría el Día de la Virgen del Carmen, la patrona de los conductores, que nos reúne en este día especial para vivir esta jornada de verdad, donde todos los conductores van a estar ahí presentes. Así que la invitación que hacemos en esta tarde de sábado para todos los tropiconductores que nos quieran acompañar, vean, los taxistas, motociclistas, conductores de buseta que nos quieran acompañar, transporte público, transportadores y todas las personas que quieran acompañarnos en esta gran caravana desde las 9 de la mañana, será de verdad una mañana para agradecer por cada camino recorrido, por cada viaje que llega, obviamente, pues siempre a las personas con como quieren, ¿no? Tranquilos, bien, que es lo que se pide siempre cuando uno va acompañado por la Virgen del Carmen, que es la patrona de todos los conductores. Así que bueno, los esperamos, de verdad. Queremos estar ahí presentes con Tropicana y con todos los tropiconductores. Vamos a tener lechona, vamos a tener también la bendición por parte del Padre que va a estar acompañándonos. Así que bueno, invitación importante para todos los oyentes de Tropicana, para los tropiconductores, que sé que son muchos, los tropiamarillitos también.
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2: Así que ahí nos vemos, próximo 16 de julio vamos a vivir de verdad esta celebración que nos llena el corazón con fe y además que es tradición tener este día de agradecimiento a la Virgen del Carmen, patrona de los conductores, que nos acompaña a todos siempre en las diferentes vías, en las diferentes calles, en las diferentes carreteras, a trabajar, a llevar pues obviamente muchos a sus pasajeros, porque sabemos que hay de verdad conductores que están desde muy tempranito, gente que viaja, mejor dicho, desde muy temprano, que sale de sus casas a desempeñar ese trabajo tan importante de ser conductor. Así que para todos los conductores, próximo 16 de julio, acompáñenos a esta gran caravana a celebrar el Día de la Virgen del Carmen. 2:27 minutos, estamos de sábado, fin de semana, así que suben el volumen a Tropicana.

no sé ustedes, pero esta canción simplemente puedo decir qué tema, qué tema. No podrás escapar de mí, mi amor, inténtalo si puedes. Billy González, este hombre que ya está sobre los 68 años, pero uno de los grandes de la salsa en esta tarde de sábado, fin de semana.

De la salsa romántica, artistas de esa salsa que uno dice, oiga, apenas estamos de sábado para salir por ahí a tomarnos unita, bailar salsa, no, mejor dicho, apenitas, para los que les gusta ese plan.

0: la eterna melodía de la salsa que nos acompaña en esta tarde a las 2:37. Pero bueno, por acá quiero aprovechar, quiero seguir saludando a los oyentes que están muy activos. Eso me gusta, escucharlos, así como ustedes a esta hora me van escuchando, los que van en la buseta, que están en el taxi, en su casa, en su negocio también, porque nos escuchan en diferentes sectores. Gracias por acá porque me van acompañando, me dejan su reporte de sintonía.
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0: ¿Qué es lo que me estaba diciendo por acá, Alex? A ver, Alex.
2: Ya, Mile, hoy sale llorando Messi, hoy pierde Messi.
0: ¿Será? Ay, Dios mío, vamos a ver. Ese partido va a estar fuerte, Argentina-Suiza, yo no me lo pierdo, no me lo pierdo. No me lo pierdo por nada del mundo. Juan Carlos, hola.
3: Hola, Mile preciosa, yo escucho
0: el Recomiendo
3: Tropicana, la más bacana, por aquí esperándola todo el día. Reportando sintonía desde el amarillito V459. Sigue el partido de Argentina-Suiza, debe ganar Argentina, no sé por qué marcar, pero debe ganar Argentina. Y si es posible, me regalaras una canción que se llama Mi Sombrero de Yarey para ponerle sabor a esta tarde bacana. Un abracito, chao.
0: Un abracito, Juan Carlos Ropi Amarillito.
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0: Échele, échele, échele pitico, échele pitico. A ver, por acá sigo saludando más oyentes, me gusta que se reporte. Que estén ahí en estos momentos en su casa descansando, si así lo está haciendo, hay que descansar, hay que darle descanso al cuerpo, todo no puede ser trabajo, y si está trabajando también darle gracias a Dios, hay que facturar de lo lindo. Mientras uno tenga salud, hay que trabajar, de verdad que sí, aprovechar, y más, digo yo que el fin de semana ayuda muchísimo a gente que tiene sus emprendimientos, a mucha gente que aprovecha el fin de semana, sobre todo cuando es festivo, hay movimiento para la gente, para el turismo, eso me gusta, de verdad. El saludo para acá más oyentes, hola.
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0: ¿Cómo estás?
4: Pues está pura sintonía, súper, súper. Hoy gana Argentina, Mili. 4-0, 4-0 de gana Suiza. Gracias, muy amable. Sintonía total del municipio de Restrepo.
0: Gracias,
4: muchas,
0: mi amor.
4: Gracias, bendiciones.
0: Esta mujer, mejor dicho, anda emparrandada, anda azotando baldosa. Recuerden que mañana a las 6 de la mañana vamos a estar desde muy tempranito azotando baldosa, así que prepárense. Mañana más de uno va a estar de crucero también. Pero eso sí, bailando al ritmo de la Guaroteca de Tropicana, que además nos identifica porque nos hace recordar esos viejitos, pero sabrositos que suenan en Tropicana. 2:40.

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4: 2:53 en Tropicana.
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4: 2:54.
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1: Para los que están desde muy temprano y los que hasta ahora se van conectando por acá, una feliz tarde. Qué agradable fin de semana para todos los oyentes de Tropicana. Fin de semana con este puente festivo.
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1: Y de verdad lo vamos a estar mencionando muchísimo el tema del festivo este fin de semana, porque todavía hay gente que no sabe, hay gente que no se ha enterado. Que cómo así, que este lunes es festivo. Sí, este lunes es festivo, tranquilo. Puede quedarse durmiendo hasta tarde si quiere, porque no tiene que madrugar, porque hay algunas empresas que los festivos no laboran. Otras sí. De hecho, pues hay mucha gente que dice aprovecha este lunes festivo porque le va a llegar más plática en la quincena. Y para los que no saben, pues aprovechen porque este fin de semana está larguito. Este fin de semana está larguito, estamos de mundial todavía, muchos aún aprovechan de las vacaciones, están descansando todavía, así que vamos con todo este fin de semana con Tropicana. 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Quiero por acá aprovechar para saludar a más oyentes, a la gente bacana que nos va reportando sintonía en esta tarde de sábado, en estos 11 días. Oiga, cómo ha pasado de rápido julio. Ah, julio es el que más me gusta de los meses. Y esto de verdad va corriendo, y de qué manera, vea, ya 11 días que llevamos. Ay, ay, ay, Dios mío, el tiempo va volando. Miguelito, ¿qué dice por acá? ¿Cómo estás?
3: El Hola, Miguel. La Mile, muy buenas tardes, aquí con el Miguel.
1: El Miguel.
3: Desde las calles de Villavicencio. La Mile, un gusto saludarte, hace días no te saludaba por ahí.
1: Gracias, Miguel.
3: Está muy buena la programación. Muy buena, pero si me puedes regalar Idilio de Willy Colón.
1: Uy.
3: De lo agradecería.
1: Suave, suave que no resisto tanto cariño. Ah, yo sé que estamos de sábado, sábado de salsa, pero va a tenerla en cuenta ahí, viejo Miguel, para que usted le suba el volumen a Tropicana y más.

canción que les hago en esta tarde. Antes que el tiempo se vaya, abraza más, ama más y disfruta cada instante que la vida nos regala, y más aprovechando este fin de semana que estamos con este puente incluido, apenas para disfrutarlo al máximo, digo yo, plan familiar. Plan familiar, sí señores, apenas para eso está este

Era de Cuba, recordemos que ella falleció el 16 de julio del 2003. Uy, para esa época yo tenía 17 años. Uy, estaba pollita, esta morena, estaba pollita, esta negrita. Mejor dicho, 17 años, me da hasta melancolía. Pero al mismo tiempo recordar a la guarachera de Cuba, Celia Cruz. Falleció el 16 de julio del 2003. ¿Cómo pasa de rápido el tiempo? 77 años tenía en ese tiempo la guarachera de Cuba, Celia Cruz, y prácticamente a esta fecha ya 100 años. El tiempo pasa corriendo, ¿no? Recordando a estos grandes artistas. ¿Qué canción le gusta a la guarachera de Cuba, Celia Cruz? Si me lo quiere contar por acá rápidamente a través del WhatsApp 311-46-38-993, ya que este próximo 16 de julio se cumplen 23 años que ha partido la guarachera de Cuba, Celia Cruz. ¿Qué canción le gusta?

la verdad me gusta La Vida es un Carnaval. Esa que estábamos escuchando de Ríe y Llora de Celia Cruz. Hay muchas de Celia Cruz para recordarla ese próximo 16 de julio. Pero usted, ¿cuál es la canción que más le gusta de la guarachera de Cuba, Celia Cruz? Cuénteme por acá, repórteme para ver si están despiertos los oyentes o será que se durmieron, ¿ah? Cuénteme por acá, esa está muy buena también. Vasos vacíos. Canción.

0: Cruz, porque este 16 de julio se completa ya 23 años. ¿Cómo pasa de rápido el tiempo, no? Se apagó físicamente, pero su voz sigue intacta. La mujer que tenía 77 años y además estaba muy enamorada de su esposo, de su pareja, pero fue ella primero la quien se fue, ¿verdad? A ver, por acá. Saludo oyentes, a ver si están despiertos, no están dormidos. Hola, por acá.
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0: Uy, gracias. Qué cancionzota.

0: Celia. La vida es un carnaval.
1: Uy, qué canción súper.
2: Sí, señora, tiene toda la razón. Esta también me gusta muchísimo, que creo que una de mujer debería dedicársela por ahí a algún hombre, ya, que uno diga que le den candela.

0: eso, ¿ah? Por eso hay que... Agresiva Celia Cruz, a ver por acá.
1: Yo escucho y recomiendo Tropicana más bacana, la canción más buena, la guarachera de Cuba, Celia Cruz, es No hay cama para tanta gente, y esa canción se la dedico con mi familia, que se mete en donde no cabe. No hay cama para tanta gente, Tropicana la más bacana, bacanísima.
0: A ver por acá, saludo más oyentes, hola.
2: Es decir que el bombonzote rico de Milena Rivera, del departamento del Tolima, quien nos alegra la tarde con esa maravillosa voz y esa alegría espectacular de fin de semana. Tiene 40 años. Uy, Dios. Ay, Dios. Milenita está sencillamente radiante, uy, lúcida, maravillosa, encantadora e interesante.
0: Uy, pero ¿qué fue eso? Wow. Dios mío. Todavía no lo voy a cumplir hoy. Casualmente es que estaba viendo por acá de la guarachera de Cuba, Celia Cruz, que se cumple ahorita el 20, el 16. Se cumplen 16. Ay, vea, me hizo usted enredarme. Me puso nerviosa, me puso roja. Que ese 16 de julio se cumplen 23 años del fallecimiento de la guarachera de Cuba, Celia Cruz. Y yo dije yo, oiga, pero cómo pasa de rápido el tiempo, ¿no? Sí, para esa época yo tenía... Tenía 17 años, pueden creerlo. Ay, Dios mío, el tiempo pasa volando. ¿Y de qué manera? Sí, señor, efectivamente. Ya llegando a los 40, eso es verdad. 3:35 minutos, un pequeño abrebocas para recordar a la guarachera de Cuba, Celia Cruz, que ya se cumplen 23 años de su partida. Y un poquito que estábamos recordando justo este sábado. Sabadito delicioso, sabadito diferente para bailar, para recordar, para disfrutar a estos grandes artistas que hoy desde el cielo nos cantan. 3:35 en Tropicana.
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0: 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Gracias a los oyentes, a la gente bacana por acá que nos reportan sintonía, que nos hacen saber que sí están despiertos, que no están dormidos. 3:35, súbele el volumen a Tropicana.

43 en Tropicana, 3:43 en este sábado. Sábado donde también se aprovecha para meter tremendo golazo. ¿De quién será? Esperemos a ver.

Aquí en Tropicana vamos a estar muy al pendientes de ese partido que viene en camino, que va a ser a las 4 de la tarde, prácticamente en 16 minutos que arranca el partido, primer partido de este sábado fin de semana, 4 de la tarde, se va a enfrentar Noruega, Inglaterra. ¿Cómo va a estar ese partido? Bueno, pues esperemos a ver, es un duelo de verdad de mucha fuerza y talento, donde ambos buscan seguir haciendo historia. Y a las 8 de la noche llega otro partido interesante, partido que más de uno, mejor dicho, no se lo quiere perder. Va a ser Argentina-Suiza, Suiza-Argentina, un choque donde pues, la campeona del mundo quiere avanzar, pero Suiza llega con ganas también de dar la sorpresa, de dar la pelea. Entonces esperemos a ver cómo va a estar este partido bien interesante, o los partidos que vienen en camino, ese que arranca a las 4 de la tarde, que será Noruega contra Inglaterra, partido del cual vamos a estar acá muy al pendiente, a ver si vamos a...

haremos lo posible por ver el partido que arranca a las 8 de la noche entre Argentina, que va a estar jugando contra Suiza. Sí, señores, no sean mal pensados, ¿ah? 3:52 a través de Tropicana. Oiga, qué tarde más bacana, qué tarde más sabrosita, qué tarde donde a uno le dan ganas de hidratarse un poquito, y más cuando va escuchando Tropicana, más cuando suena la salsa que identifica a Tropicana, y más a este sábado con este puente incluido. Así que suban el volumen a Tropicana, porque esta salsa está muy bacana.

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4: 3:58.
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1: Aquí estoy acompañándoles a través de Tropicana, otra hora más de música. Viene por acá en camino algo de Los Chiches, viene por acá algo de Wilfrido Vargas, Guayacán, Jorgito Celedón. No, verdad, una tarde bien bacana, con mucha música y también con partido que acaba de arrancar hace aproximadamente 9 minuticos larguitos. Arrancó el partido que se está llevando a cabo entre Noruega, que está jugando contra Inglaterra. Vamos a ver cómo va a estar ese partido interesante que arrancó hace exactamente 9 minuticos. Aquí estamos con Tropicana en esta tarde de sábado, tarde bacana. ¡Oh!

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0: tres cosas, pa' nada y pa' nada. Los tucanes de Tijuana. Por acá en esta tarde de sábado, fin de semana con Tropicana.
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0: Hay gol en estos momentos.
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0: Eso es mundial. Esto es mundial y el gol lo ha hecho. Vamos por acá a contarles a los oyentes de Tropicana.

0: Este gol lo ha marcado en este preciso momento. Noruega ha marcado su primer gol en esos 37 minutos largos que lleva este primer tiempo de este partido. Aquí les contamos los goles con Tropicana y Betplay. Betplay a esta hora. Este gol de Noruega que se pone pues arriba 1-0 contra Inglaterra en los cuartos de final. Este gol de verdad importantísimo en este partido. Es el primer tiempo, todavía no se puede dar por ganador a ninguno de los dos equipos. Pero este golazo, este tremendo golazo.
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0: Esta sorpresa que nos trae estos cuartos de final, Noruega que da el golpe y se adelanta ante Inglaterra. De verdad, qué tremendo golazo. Inglaterra, ustedes saben que es uno de los favoritos. Y bueno, vamos a ver cómo termina este partido interesante que se está llevando a cabo en este preciso momento. Inglaterra que está jugando contra Noruega. Y Noruega ha marcado su primer gol. Aquí les contamos los goles con Betplay en esta tarde bacana con Tropicana.

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esa es la realidad y para allá vamos. Mi última despedida, Chacal del Sur, en Tropicana. 4:48 minutos. A esta hora yo escucho, veo y comparto Tropicana en esta tarde. Y les voy a mencionar también que acaba de darse otro tremendo.

0: este Mundial 2026 que nos ha traído muchísimas sorpresas y después de ir perdiendo ante Noruega, les cuento que en estos momentos han marcado un tremendo golazo Inglaterra.
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0: Estamos prácticamente en los 4 minutos adicionales que se han dado a este primer partido. 4 minutos adicionales que en este momento se está dando entre Inglaterra, que está jugando contra Noruega. Inglaterra, que la verdad parecía que Noruega iba llevando la delantera, pero pues hay sorpresas en estos momentos. Porque acaba de meter un gol, lo ha hecho Inglaterra. Este primer tiempo prácticamente va así. 1 para Inglaterra, 1 para Noruega, que en estos momentos va empatado. Ese partido interesante que se está llevando a cabo en este preciso momento, este primer tiempo.
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0: 4:50 minutos, partidazo en los cuartos de final que se está llevando a cabo en este momento. Está jugando Noruega contra Inglaterra en este primer tiempo, donde ambos equipos han marcado tremendo gol.

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0: 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En Tropicana son las
4: 4:55 en Tropicana.
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4: 4:56.
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0: canciones para disfrutar en esta tarde de sábado, fin de semana, en este fin de semana festivo.
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0: Fin de semana bastante larguito, fin de semana que nos trae descanso, merecido descanso, y el finalizar de las vacaciones de algunos. Así que aprovechen al máximo este fin de semana que nos trae este puente incluido. Próximo lunes, que va a ser festivo, festivo, así como lo escucha.
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0: Voy por acá a saludar oyentes a esta hora. La gente que se va reportando por acá, 311-46-38-993. Oiga, este partido que está movidito acaba de arrancar el segundo tiempo del partido que se está llevando a cabo en este momento. Y nos vamos preparando también porque en horas de la noche vamos a tener el partido entre Argentina con Suiza. Por ahora pues está jugando Noruega contra Inglaterra. Partido que acaba de arrancar ya prácticamente el segundo tiempo. Van empatados. Un gol ha marcado cada equipo. Vamos a ver cómo finaliza este partido interesante que se lleva a cabo a esta hora. Y el que está por venir, que es a las 8 de la noche. Partido bien interesante entre Argentina y Suiza. Saludo por acá, oyentes, en esta tarde bacana. A ver, por acá.
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0: 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Hola por acá, hola. A ver, ¿qué me dicen por acá? Hola.
2: ¿Se imagina, mi negra, donde Colombia estuviera para jugar esta noche con puente incluido?
0: No,
2: llegara a ganar, ¿cómo fuera la locura? ¿Cómo fuera esa mano de gente tomada por ahí celebrando y todo? No.
0: ¿Cómo sería eso?
2: Que mi Diosito, vea, sabe cómo hace sus cosas.
0: ¿Sabe que eso nos deja un poquito pensando?
3: ¡Viva la fiesta!
0: Cuando se arman estas caravanas y se arma también el desorden, hágame el favor, ¿ah? 5:13 minutos. A ver, por acá saludo más oyentes. Hola, por acá.
4: Hola, mi vecina, muy buenas tardes. Dios me la bendiga. Feliz y bendecida tarde. Yo por aquí saliendo de Villavicencio rumbo a Villanueva, Casanare. Y aquí en sintonía tropicana, la muy bacana, bacanísima, mi vecina, Dios me la bendiga.
0: Un abrazo para ti, bendiciones a los oyentes a esta hora que nos van escuchando por acá. A ver, por acá, ¿quién me acompaña? Buena tarde, hola.
5: Hoy estoy escuchando con mi familia Tropicana, la más bacana, como siempre.
0: Un abrazo, Jerónimo, que estás por acá reportando sintonía, mi amor, bendiciones. 5:14 en Tropicana.
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0: En tu vida, eso lo dice Dani Murcia en Tropicana 522. A esta hora se está llevando a cabo el partido de Inglaterra contra Noruega y se había prácticamente ilusionado Noruega con un segundo gol, pero ay, ay, ay, no, señores, no fue así. Se estaba hablando de una jugada, de una polémica que se estaba llevando a cabo en este partido donde está Noruega jugando contra Inglaterra y prácticamente que íbamos a celebrar el segundo gol de Noruega, pero un gol que estaba de Noruega, pero fue anulado por el árbitro tras hacer la revisión del VAR por una infracción en acción previa. Y bueno, pues la jugada generó reclamos porque podía haber cambiado la historia de este partido. Ahora pues precisamente se lleva el 1-1. Ahora el encuentro sigue así, Noruega 1-1 para Inglaterra, con mucha atención en este partido porque está en juego pues el paso a semifinales. Prácticamente que Noruega se había alcanzado a ilusionar, estaba pensando que había tenido el segundo gol, pero las cosas no fueron así. 5-23 en Tropicana.
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0: Yo escucho, veo y comparto Tropicana. A esta hora les vamos contando cómo va este partido. Partido interesante que se lleva a cabo, que ya lleva 61 minutos con 26 segundos. Está moviéndose este partido. Esta jugada anulada que fue para Noruega, que le invalidaron la acción de gol después de la revisión por parte del VAR. El partido siguió normalmente 1-1 y así es como avanza este partido en esta tarde de sábado, fin de semana con Tropicana. ¡Bravo!

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música del fin de semana. Súbele el volumen a Tropicana. Estamos con toda la música bacana que nos va acompañando en esta tarde que ya prácticamente va finalizando. Fin de semana bastante larguito, pero con toda la música que trae Tropicana, aprovechando este fin de semana.

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4: 5:55 en Tropicana.
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